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1: 10 de la noche con 15 minutos. 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

0: 10 de la noche con 48 minutos.
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0: 11 de la noche con 16 minutos.
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0: 11 de la noche con 46 minutos.
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1: 12 de la noche con 16 minutos. 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
6: 12 de la noche.

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2: Bueno.
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1: Una de la madrugada con 16 minutos. 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
1: 2 de la madrugada con 15 minutos.
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3 de la madrugada, con 18 minutos. 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

0: 3 de la madrugada con 47 minutos.
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4 de la madrugada con 18 minutos. 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
4: 4 de la madrugada. Con 45 minutos.
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Yo, este mensaje de parte de DC Reto va para todos aquellos que están casados y también para los que no están casados. El punto es que busquen la integridad, porque este mundo se está perdiendo. Estaba para ti, mi amor.

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3: 6 de la mañana con 4 minutos. 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
7: 6 de la mañana con 8 minutos.
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0: 6 de la mañana con 46 minutos.
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1: 7 de la mañana con 16 minutos. 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

7 de la mañana con 23 minutos. De la mañana con 24 minutos.

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0: Me encanta esa vaina, me encanta.
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0: Don Romeo Santos. Bueno, miren, fíjense de que... Hola, buenos días ante todo. Buenos días. En este martes previo al Día del Padre. Yo quiero hacer una pregunta en el Facebook, pero ahí la vamos a... Pal Face. Al Face vamos a hacer esa preguntica por ahí. Sí, sí. En el martes grupero, 16 previo al Día del Padre. Miren qué sorpresota las que están pasando en el mundial. Quien le empató a España, Cabo Verde. Les juro que no menospreciar nada de qué país, no sabía que existía ese país, Cabo Verde. Manitos. Así como otros han dicho que no conocía que existía El Salvador. Entonces, cositas que pasan, ¿no? Todo me recuerda a ti. Hola, buenos días.
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0: Qué bonito.
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0: Dejen sus saludos, sí.

Salud para todos aquellos románticos. Sí. Que son románticos de corazón. O sea, 13 minutos, llegamos a las 8 de la mañana.

0: Vamos a... ¡Ey! Dejamos una atenta de verdad a don José de Joyería El Ancla. Esperamos que pueda recuperarse pronto. Hoy nos enteramos de que está un poquito mal de salud. La verdad que, fíjense que... En situaciones de enfermedad, en su mayoría, yo me quedaba pensando ayer que andaba en unas vueltas por ahí. Qué bien dicho ese dicho, ¿eh? Aquel es amigo que está en las buenas y en las malas contigo. Y uno a veces se queda pensando, o sea, tanta gente que te
1: sale. 7 de la mañana. Con 48 minutos.
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0: Sabe tu contacto, sabe tus redes. Y a veces uno no sube cosas como para que te...
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0: Pueden tener quizás un tanto de lástima o cosa que se parezca.
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0: Sino que es cuestiones de redes. Vos subís y pues...
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0: ¿Qué está pasando contigo, no? Pero en realidad,
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0: digo yo, ni tu familia te pregunta y mira cómo es que te pasó. A veces queda uno pensativo y reflexionando de la situación. Lo que pasa es, ustedes no me van a dejar mentir, que la familia es la última que quiere preguntarte algo, ¿no? Ayer me sorprendió que alguien me preguntara. No es una persona, un personaje que esté ahí siempre en mis redes. No es un personaje que platiquemos siempre, ¿no? A mí me sorprendió porque, hey, no, hombre, ya va a estar todo bien, que no sé qué, primero Dios. Entonces, uno dice, wow. O sea, uno del que menos espera a veces te... Porque eso no te alienta, ¿no? De que alguien que te conoce y te dice, te da todas las vibras positivas de que estés bien. Eso indica

la comunidad de amigos que tienes en una X red digital, ¿no? Pero en realidad, ¿son tus amigos? Mi amor, se pregunto nada más. Noches imposibles. Solo ya no puedo más. Entonces uno precisamente se queda pensando eso, ¿no? Ven porque te necesito, mi amigo. Y donde te das cuenta de que qué interesante eres para las personas en su momento, ¿no? Bien interesante, mal interesante, medio interesante, no le interesas para nada, ¿ok? ¿Qué pasó aquí? Dice, no puede estar pasando de eso. Vamos avanzando, buenos días. ¿Qué pasó?

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0: Estamos acá después de un par de días sin hacer en vivo, sin poder hacer
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0: Ajá, porque hemos estado, como te digo, por ahí, pues un poquito mal de salud, preocupados, pero confiando en Dios siempre. Ahora de que el otro mes no me salvo, señores. Vamos a tenernos que separar un par de días. Porque tenemos que ver nuestra salud también primero, ¿no? O sea, de que para los musicales, para los románticos.

veces, manito. Qué canciones de los Temerarios, ¿no? Para los amantes, estamos en el Martes Grupero y le damos paso a una de las extraordinarias bandas o grupos, como le quieras llamar, dentro de la música regional mexicana, que ha dejado muchos éxitos. No solamente uno, sino varios, muchos, muchos éxitos. No la mereces. 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

Ok, muy bien. Vamos con este tema. Mi vida eres tú. ¿Ya le has dicho vos a alguien así? Mi vida eres tú. ¿Ya le ha dicho a su media naranja cuánto le ama? ¿Cuánto le necesita?

Síganme en mi cuenta si no me siguen, si estamos así. Estamos en órbita. Así tranquilitos. Ricos. Pero no. Pensando en él. ¿Y qué pasará? ¿Cómo estará la cosa? 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

0: Y por ahí salen los rumores del Canario hablando de fútbol, señores.
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0: Pero no hay nada oficial, no podemos. Algunos se han adelantado a la situación. Tranquilos, serenos.

días. ¿Quieres dejar su ¿quieres agregar tu canción Temeraria? Hazlo también. 7672-0385. Me extrañarás. Trozo donde robo la manitos.

días. Me van dejando su mensajito, gracias. Teresita, saludos, que se ha unido. Saludos a Dinora, buenos días. Ahí estamos.

0: Vamos avanzando, buenos días. Estas son las llaves de mi alma, me dijeron.
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0: Y aquí tiene mi gallito.
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0: Viene música de los Bukis.
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0: Gallito. Cántela bonito, mijo.
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0: Saludos al Sol y al solitario. Saludos a Jesse.
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0: Viene música de los Bukis.

8 de la mañana con 13 minutos. 8 de la mañana con 13 minutos.

0: Hola, hola, hola. Sigan la cuenta, por favor, del gallo más gallo, señores, Alex Morán. Y la cuenta de la radio, no se les olvide. Ayer en Deli Food regalamos a 4 personas. 2 chicken cheese, regalamos un burrito y regalamos un arroz cantonés, creo, yo no recuerdo. No en las pilas. Sigan la cuenta de la radio también, Jubi921. En la cuenta de TikTok. Búsquenos, síguenos, síguenos, síguenos. Y también en la cuenta de este servidor, por favor, ¿sí? Pónganse las pilas, señores.
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0: 8:16 minutos. Ana Vázquez, saludos.

0: Una buena rolita para esa hora de la mañana, cae súper bien. Saludos a los que están en la oficina, ya frotándose las manos. A los que están pensando que les van a regalar algo bonito por ser el Día de Padre mañana, que les van a dar algo especial. Si a usted le regalan algo especial, lo que sea, valórenlo, ¿sí? Porque hay quienes que no nos regalan ningún chicle. Ni un chicle partido por la mitad nos regalan. Usted valore. Independientemente de lo que le den. ¿Sí? Si le dan un chicle, disfrútelo. Que te han visto llorar. Javier Medrano, saludos. También a Rosario. ¿Qué dice Enrique López? Saludos. Sí, en la cuenta de su servidor, por favor, señores. Estos son en vivo solo musicales, señores. Musiquita. De repente un videito ahí del servidor, pero mano, más.
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0: Manitos, ¿cómo dice?

Jorge Sana, saludos. Vamos avanzando en esta mañana. De verdad, saludos para todos ustedes. Saludos a los que desean de manteles largos. Muchas felicidades.

0: bonita rola, la verdad, ¿no? Para todas las mujeres de corazón de piedra. Buenos días, saludos a los que están en frecuencia dejando su mensajillo, gracias. Vamos complaciéndoles. ¿Cómo dice?
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0: adentro.
1: Manitos, tac tac a la pantalla, por favor, sí. A los que están ahí, por favor, sí. Nelson Aquino, saludos. Carlos Valdés, saludos, saludos. A los que se unen de alguna u otra manera por ahí, pasan. No se les olvide seguir la cuenta de su servidor, por favor. Gracias, Vale. Se te agradece que estás trabajando, estás descansando, hija, por Dios. Se pierde la racía, chiquilla, va.

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0: ¿Qué es? No logro ver yo. Estoy, cada vez estoy más choco, yo, manito.
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0: Ah, no, no, no, no. Salud, Valecita, gracias ahí por su tacta que allí también. Hubo alguien, pero no logré ver. Hermín, no sé cómo se llamará. Gracias, gracias por ese tacta. Buena onda, buena onda. Sigan la cuenta de su servidor, por favor, ¿eh? Agréguenlo, agréguenlo ahí, síganlo, síganlo. También sigan la cuenta de la radio Jubi 92.1, ¿eh? Recuerda que en la cuenta de la radio regalamos siempre las cosas, no nuestras cuentas personales. Lo hacemos en la, desde la cuenta de la radio. Ustedes deben de seguir como Jubi 92.1, aquí en la cuenta de TikTok, ¿sí?
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0: Como dice...

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0: Ey, quiero hacer un top, un top del conjunto Primavera, un top 5, ya sea del conjunto Primavera o de Joan Sebastián. Mis 5 mejores canciones que yo considero de esas agrupaciones, pero no sé. Hay una canción que hace una combinación a dúo con Olga Tañón. Esta canción es buenísima, señores. Se llama Desilusióname.
1: ¡Wow, wow!
0: Me hace retroceder.
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0: Bueno, que es bueno, vamos a ver, Canditas. Este, algo de Joan Sebastián. Vamos a buscar algo de Joan Sebastián. A ver qué podemos encontrar. Uy, uy, uy, mamá mía.
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1: 8:38 minutos.
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1: Y yo. 22 minutos hacia las 9 de la mañana.
3: 8 de la mañana con 38 minutos.

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0: 8 de la mañana con 45 minutos.
1: Ok, seguimos con más y vamos con algo de esta señora que estaban preguntando. Me estaba buscando esta canción, permítame, creo que vamos a ver si nos aparece, os aparece la canción, como dicen los españoles. Ale, les fue mal. Vamos a ver si está por aquí. Creo que si no me equivoco es esta. La vaca bajo la lluvia. La gata sobre la lluvia, o como la lluvia, como sea.
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0: dímelo, dímelo, escríbelo de nuevo. Oh, quiero saber, quiero saber. No me gustan esas dudas, hermanita civilizada. Saludos a la muñequita que está pendiente, ¿eh? ¿Cómo no? ¿Cómo estamos, mi mami, mami? Mi mami, mami. Ajá. Oye, esa rolita, buenos días. ¿Qué va a dar?
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0: Dilo, dilo, dilo. Denle ese tiki tiki, señores, por favor. Si les gusta la música que está sonando, ¿eh? ¡Albercito, manito! ¡Mi hermanito civilizado! Ahí, ¡ey, manito! Gracias, manito. Que usted es buena onda, mi hermanito del alma. Mi hermanito civilizado. ¿Cómo estamos, mi viejo? Estás con todo, con las mezclas hoy, ¿verdad? El mero Albert San DJ, manito. Lo compartimos con todos ustedes, 8:50 minutos en El Salvador.

0: 8 de la mañana con 53 minutos. 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

0: Se va muriendo, dice. Se va muriendo mi alma. Quieren escuchar este de Don Toño. Este Don Toño sí la hizo salirse de los Bukis. Triunfó. Triunfó en los Bukis y triunfó como solista. Ya, qué chévere, ¿eh? Ay, Dios mío, se va muriendo mi alma. 76720385. Complaciéndoles a ustedes.
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0: abrigo. Tiene abrigo, brother. Se lo acabó.

0: casaca, no. Eso es la vil mentira, manita.
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0: no, como cree muñequita, no. Hombre.
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0: Casaca. Gran timo. Bueno, señores, estamos sobre los últimos 60 minutos. Bueno, 59 minutos, el tiempo no perdona. Son como el tiempo, es como las mujeres, señores. No lo perdonan a uno.

0: acá sacan.
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0: tenga. Eso es mil mentira.
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0: de mí. Te acuerdas de mí. Vamos, me voy con un doble play y luego quiero ver qué tengo por acá. Vamos a ver si salimos mejor del compromiso. Ah, vaya. Ya vieron, luego de todo. Ah, ¿cómo es? Va. Ey, no. Espérame, esa viene después, porque esta viene de los TMQQs. Una tarde fue, señores, viene.
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5: 9 de la mañana con 3 minutos.
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Solo un par de minutos me quedan nada más ya. Sí, porque a las 10 nos marchitamos de a colores. No se les olvide, a las 10 nos marchitamos de a colores.

0: No creo yo esa paja. Casaca.
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2: 9 de la mañana.

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0: te la voy a tirar en la cara, pues.

0: Ya salió el señor después de 10 años de condena en el psiquiátrico. Sí. Y su famosa frase, ¿no? ¿Para qué no hicieron una manchazón?
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0: Ey, mi corazón es un vagabundo. Síganme, gente, de veras. Qué barbaridad, señores. Por eso disfruta cada instante de tu vida, no importa. Bueno, disfrútalo como fuera el último minuto de tu vida.
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0: En fin, la gente siempre es hipócrita. Digo yo. ¿Cierto? Somos hipócritas. No nos demos paja. Algunos ponen en sus vehículos hipócritas. Todos somos hipócritas, manito. Todos somos hipócritas, no nos demos paja. Somos hipócritas, pusieran mejor. ¿Para qué nos vamos? Es como alguien dice, él es mentiroso. Todos mentimos, manitos.
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0: Sí, no, es que alguien venga a decir, a mí yo no. Ah, mentira, manito. Tienen que mentir solamente en el amor, no se mentir en todos términos, señores. Pues sí. Solo esa cosa, mi corazón es un vagabundo,
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0: Agréguense,

0: Yo dije todos. Yo no especifiqué si hombre o mujer. Todos mentirosos. Mujer y hombre, parejo, plan y ladera, señores. 4x4. Que alguien se va a salvar. Nah, casa. Cabal. Exactamente.
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0: Como dice mi amiga, aquí parejo, señora. Aquí. Volamos el monte parejo, manito. Eso sí, hija. Uno más que.

Mío será en Loza Costa y mi corazón es un vagabundo. Vamos con ese doble play con estos muchachones. Esto se llama como un pajarillo, ¿eh? Así es. Saludos a nuestros amigos que están conectados desde el Campestre. Saludos. Bienvenidos, dice. Bueno, yo estoy de temprano aquí. No, dice, yo voy llegando. Bueno, qué bueno el trabajo. Ah, cómo no. Ya terminé mi turno, dice. Soy vigilante y siempre los escucho, dice. Qué bueno, saludo, mi estimado amiguito. Buenísima onda.

0: Sí, pa' mañana el día del padre, pues. ¡Nambe!
1: ¡Ey, no se relajo, pues, manito!
0: ¿Y por qué voy a hacer relajo? Mañana el día del padre, pues, hombre. ¡Nambe! ¡Ay, ay, ay! 9:25 minutos. Como un pajarillo. Quiero ver antes de irme a la pausa.

0: y a quitarme tatón a Torre Seca. Pero, señores, perro. Saludos a ustedes que están en la compañía nuestra. Saludos hasta Colonia Santa Elena. Saludos en La Victoria, gracias. En La Magaña. Se reporta salud, Laurita. Saludos, Yesenia. Buenísima onda, saludos. Buenos días, Martes Grupero, no me lo pierdo, dice Full Sintonía. Qué bueno, saludos. En Ciudadela, en compañía nuestra, 9:27 minutos. Sí, hombre, qué barbaridad. Aquí está el grupo modelo, se llama Donde Quiera Que Estés. ¿Sí?
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4: Uy, ¿qué pasó aquí?
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0: 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El brillo de tus ojos.
1: Una rolita bonita de Bronco, señores.
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0: Seguimos, no paramos, complaciendo también, que no quede huella, ¿no? Hay que borrarlas.
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0: en una mañana nunca les he puesto de esas así, esas rancheritas así directas, va como un ponerle un par de rolitas de Don Chente, Tigres del Norte, Alejandro Fernández, Pedrito casi no tiene muchas rolas bonitas. En lo personal, para mí, tiene contado con los dedos de la mano un par de rolitas buenísimas. Alejandro Fernández también tiene un parcito bonitas. No, todas son buenas. Los Tigers, sí. Sí, hombre. Tienen varias bonitas. En el término ranchero. ¿Cómo te recuerdo de los Temerarios, Melissa? ¿Qué pasó, Melissa? Te perdés boba, Melissa. Melissa.
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0: Y arrancar. Te perdés, va, Melissa. Anoche soñé contigo. ¿En serio? Así se llama esta rola. Anoche soñé contigo. Soñé que te...

0: Gracias por tu sinceridad,
1: mi amor.
0: O sea que
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0: O sea que hay veces decís, hey, que anda bien fachoso este ahora.

0: Imagine, pues. Imagine usted. Bueno, me reservo la respuesta mejor yo.
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0: Pero lo hay que querer darle un buen regalo a papá. 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Sí.
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0: Ando fachoso, hija. Ando fachoso.
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0: Así como uno, vea, es pobre, vea, tiene que
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0: ponerse los mismos chirajitos, va, pero
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0: ¿qué le vamos a hacer, pues? ¿Qué es lo que quieres ver?
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0: ¿Qué es lo que quieres ver, hija?
1: 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Compensarte mi amor.
0: Te iba a responder algo, pero mejor no.
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0: Cuando me dijiste que me parara.
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0: Pero
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0: Melissa, aquí está tu canción. ¿Cómo te recuerdo? Complaciéndote. ¿Qué estás haciendo, Melissa? ¿Te acabas de levantar? Melissa, debo suponer que sí, ¿no? Como toda una diva, se levanta a las 10 de la mañana. ¿Qué tal eso, eh? Temerarios suenan aquí. La que suena y pega. Buenos días. Pan,
2: pan. 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
0: Quiero ver cuántas rolitas caben aquí. 13 minutos me quedan. Depende. Puede que quepan unas 5 rolitas más.

nos quedamos por acá entonces. Vaya, por favor. Caminemos para el centro, señores, caminemos para el centro. Aquí ve suficiente espacio, no nos quedemos ahí en la puerta, por favor. Ya puedo ir a buscar trabajo ahí, va, manito. Pues sí, no, pues sí. Ajá. Colabóreme, por favor, ahí, colabóreme, por favor, señores. Señor, usted la de rojo, por favor, colabóreme ahí un pasito para atrás, por favor.

0: está dando frío, manitos. ¿Qué onda? Estoy enfermo entonces, de veras, va.
1: Quiero
0: casaca. Frío, pero de tu ausencia, mi amor. Saludos a la muñequita. Saludos a mi mami. Dice aquí. Te extraño. Saludos a Blanquita. ¿Qué tal, Blanquita? El otro día te vi, pero... Hey, gracias allí por el saludo que dejó ahí, manita. Ahí estábamos trabajando nosotros humildemente en una empresa por ahí de ropa.
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0: Estábamos ahí toda la situación. Mañana el día del padre, qué barbaridad.
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0: Santo Dios.
2: 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Abrazarte.
0: Vamos a agregar, ¿qué más?
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0: Cinco rolitas. Quiero ver.
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0: Como tú me lo pedías.
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0: Esta la voy a cantar a todo pulmón, la que viene, señores.
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0: Oh Dios, cuánto te necesito.
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0: Ay, Dios mío, qué barbaridad.
2: 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Ya.
0: Que te necesito, mi amor.
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0: No me vas a complacer con lo que te pediste.
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0: Y que lo que me pediste, hija, por Dios. ¿Qué dice? ¿Qué dice Gerardo?
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0: Hey, gracias por ese tiki tiki, mi estimado. Quiero ver, no, pero. Estoy choco, manito. Gerardo Reyes, saludos, brother. Buenísima onda toda la ropa, a toda la tropa Goofy que le da tiki tiki. Entonces, de veras, gracias. Buena onda. Yo ya casi me estoy por retirarme. Sigan mi cuenta, por favor. Sigan la cuenta de la radio también, Jubi 92.1 FM. 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Aquí, abusado, pero les digo que sigan la cuenta de la radio también. Aquí, ¿cómo se llama? Ahí estamos. Hey, esta canción, hermanito. Hermanito, acompáñenme, oiga. Estoy ebrio de amor, señores. Ebrio de amor. Así como lo escuchan. Se fue la muñequita, ¿qué ondas? Muñequita. Ajá. ¿Estás ahí, hija? ¿Cómo?

0: Daisy Tobías, salud, Daisita, Daisita, saludos, saludos, buena onda.
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1: Gracias, Daisy. 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

0: Ey, como no, ey, sí, señores, síganme en mi cuenta. Gracias, Deisita. Buenísima onda, Daisy. Ahí vamos humildemente creciendo en esa cuenta. Sigan la cuenta de la radio también, por favor. Ahí estamos. Doble play, se tiene que ir, doble play. Prefiero partir. ¿Pero qué? ¿Qué voy a partir? Ahí está el detalle. ¿Qué va a partir el gallo más gallo? ¿El pastel? ¿Ah? ¿Pastelito? ¿O el pastelote? ¿Ah?
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Le sonríes al primero cuando la espalda me das. Ay, mujeres así, señores. Yo no voy a seguir así.

0: Gracias, Deisita, lindísima. Gracias por esos tiki tiki. Te agradezco muchísimo, sí.
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0: en tu mar de indiferencia. Algo así, ¿no?
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0: prefiero partir,
1: Prefiero partir.
0: ¿Cómo duele, mi amor? ¿Cómo duele?
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0: Buenos días. Esa canción me llega, dice, gracias, brother, ahí es, trabajando a toda máquina, dicen, en la casa,

0: yo le dedicara esa canción a una mujer que estuviera amando y no la dejo de amar. Es que de veras uno de hombre a veces sí, de veras sí cae redondito con las mujeres. Con algunas mujeres, quiero rectificar, con algunas mujeres que te castigan, te traicionan, te dominan. Y al mismo tiempo te engañan. Esta canción sí queda como...
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0: ¿Sí o no, manitos?
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0: Oiga el contenido de la letrita, señores. He visto que es por demás
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0: Le sonríes al primero cuando la espalda me das.
1: Primero,
0: ¿qué podemos hacer ante esa situación?
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0: ¿Quién podemos hacer ante tal situación, manitos?
1: No voy.
0: Y nosotros seguimos, es mentira. Seguimos ahí, ¿no?
1: Casi.
0: Saludos, Evita Salazar, gracias por ese tiquitiqui.
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0: Entiéndelo. Uy,
1: entiende.
0: Uno regresa siempre. Si estás enamorado, te hace pedazos esa mujer. Sí.
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0: casaca. Vos puedes saber que te está quemando la pata, pero si la querés, brother, ya la regaste.
1: Triste.
0: Más si le has dicho que estás enamorado de ella.
1: Wow.
0: Pásenla bonito. Bendiciones. ¿Cómo te extraño? Pita Estudillo, dedicada para una reina que se nos fue muy temprano. A la reina del Tex-Mex. Estamos hablando de la que tú ya conoces. Sí, la misma, la auténtica. La que canta la canción Cobarde. ¡Cobarde! Que me encanta muchísimo. Bendiciones, cuídense. Que Dios Todopoderoso nos guarde y nos bendiga siempre. Recuerden, puro vacil con el gallito más gallo.
2: 3, 2,
0: vamos, 1. Salud. Salud, salud.
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8: Saludos, América Latina y el Caribe, bienvenidos y bienvenidas al programa Caminantes, Vidas que se Mueven, producción realizada en colaboración con las radios que formamos parte de la red de migración y comunicación de ALER. Desde Radio Guayacocotla en México les acompaña Mónica López y comenzamos este programa con nuestros titulares. En Estados Unidos, el presidente Donald Trump firma ley que destina $70 millones al control de la inmigración. En Historias con Sabor a Vida, desde Irfeyal, en Ecuador, nos comparten la historia de Abelardo. Desde Venezuela, madres vuelven a reencontrarse con sus hijos. En Argentina, orden religiosa impulsa campaña contra trata de personas durante el Mundial.
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8: Comenzamos con nuestro programa Caminantes, Vidas que se Mueven, con las siguientes breves informativas. Desde Radio Progreso en Honduras, la información con nuestro compañero Inmer Gerardo Chévez.
11: Hola, ¿qué tal, América Latina y el Caribe? Les saluda Inmer Gerardo Chévez desde los estudios de Radio Progreso al norte de Honduras. Iniciamos las breves informativas desde España. El Papa León XIV hizo un llamado en su visita histórica a la isla española de Gran Canaria en el Atlántico, cumpliendo con la promesa de su antecesor Francisco para denunciar el drama de miles de migrantes muertos en la ruta atlántica cuando intentan llegar a las Islas Canarias. Tras arribar al archipiélago español desde la ciudad de Barcelona, en el noroeste de la península ibérica, el pontífice se dedicó a escuchar las vivencias de los migrantes que sufrieron la situación en primera persona para después alertar a Europa sobre sus responsabilidades en materia de migración y sostener que no se puede hablar de dignidad y dejar que los mares sean cementerios. Tampoco olvidó aludir al deber de la Iglesia que, según él, no puede permanecer muda ante quienes son abandonados en alta mar. Al final de la jornada y tras varios baños de masas, León XIV ofició una misa ante 30.000 fieles en el estadio de la Gran Canaria. Desde San Salvador, El Salvador, las autoridades migratorias de Estados Unidos y México registraron en el primer cuatrimestre del 2026 una caída del 67% en la detención de migrantes originarios de El Salvador, Honduras y Guatemala, países que forman el llamado Triángulo del Norte de Centroamérica, respecto a los primeros cuatro meses del año 2025. De acuerdo con los registros oficiales documentados por la Organización Internacional para las Migraciones OIM y recabados esta semana por agencias internacionales, se detuvieron a 11.843 personas, una cifra significativamente inferior a las 36.142 del año 2025. Las apresiones en Estados Unidos entre enero y abril del año en curso suman 5.419 y en México 6.464, con la baja del 66 y 68% respectivamente. En ese mismo lapso del 2025, las fuerzas migratorias estadounidenses detuvieron a 15.930 centroamericanos y las mexicanas a 20.212. Desde Washington, el presidente de Estados Unidos, Donald Trump, firmó esta semana la ley que destina 70.000 millones de dólares para financiar el Servicio de Migración y Aduanas ICE y otras agencias federales migratorias, poniendo fin a cuatro meses de incertidumbre sobre los recursos destinados a su agenda de control migratorio. La ley fue aprobada esta semana en el Congreso por un margen muy ajustado de 214 votos a favor y 202 en contra, tras haber sido previamente aprobada por el Senado la semana pasada. Con la aprobación de esta norma se rompe un bloqueo presupuestario derivado de una larga disputa entre los límites de estas agencias, sobre todo después que algunos de sus agentes se vieran implicados en las muertes de Axel Prieti y Nicole Gould durante protestas contra redadas migratorias en Minneapolis en enero pasado. Los demócratas en el Congreso se habían negado a financiar el Departamento de Seguridad Nacional hasta que los republicanos aceptaron una serie de medidas para garantizar el respeto a la ley y a los derechos humanos en política migratoria que finalmente no han sido aprobadas. Desde Tegucigalpa, Honduras cuenta en la actualidad con 162 solicitudes de repatriación de cuerpos de connacionales en el exterior. Esto lo ha confirmado esta semana la directora de Asuntos Consulares, Flavia Zamora. La funcionaria ha explicado que podrían demorarse por los trámites que se tienen que realizar, ya que hay algunos compatriotas que fallecieron en diferentes condiciones. Al inicio de la administración había una mora bastante alta, no solamente de la repatriación en sí, sino que también de pago de repatriaciones. Sin embargo, ya fueron atendidos por las nuevas autoridades. En ese orden, exhortó a todos los connacionales que requieran de este servicio a personarse a cualquier consulado o a las oficinas de la Secretaría de Relaciones Exteriores en Tegucigalpa. Hasta aquí las breves informativas. Les acompañó Inmer Gerardo Chévez desde los estudios de Radio Progreso al norte de Honduras.
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8: Continuamos en Caminantes, Vidas que se mueven. Pasamos ahora a nuestro segmento Historias con Sabor a Vida, aporte de la Red de Radios Jesuitas de América Latina y el Caribe para esta producción del programa Caminantes.
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4: La mayoría de las personas migrantes en la Argentina, en casi todos los países, trabajan honestamente.
3: Viaja.
10: Va a haber distanciamiento entre Estados Unidos con México porque el nuevo presidente de Estados Unidos quiere a fuerza construir el muro que a los mexicanos nos afectaría. Son muchos los que están allá.
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12: Bella, bella, mi juventud en Venezuela fue lo mejor, los éxitos, todo, pero cuando llegó este gobierno de Nicolás Maduro allí en Venezuela, todo cambió totalmente.
13: Llegó hace 6 meses a Quito, empujado por las mismas razones que motivaron la migración masiva desde Venezuela hace un poco más de 10 años, la economía y la aspiración de mejores días.
12: Todo cambió. Pero bueno, ¿qué vamos a hacer? Tuvimos que emigrar para otro país a seguir luchando.
13: Hoy los pasos para alcanzar sus objetivos avanzan por buen camino, aunque el precio ha sido bastante alto. Saludos cordiales desde Quito, Ecuador, desde los estudios de Radio El Fayal, Alexander Reyes, para acompañarles en esta nueva historia con sabor a vida.
14: Viva Venezuela.
13: Abelardo Requema llegó hace poco a Quito por influencia de sus hijos, tiene 45 años. Se siente agradecido por la estancia en Quito, pese a las grandes diferencias con sus costumbres y al clima en el estado de Aragua, de donde es oriundo.
12: No, vi el cambio que hubo, el frío, porque aquí hace frío yo. El cambio, todo, y muy bonito el país, el estado de Quito, muy bello. Mi hijo me recomendó que saliera, pues, mi hijo y mi hija que se iba a casar. Yo tengo una hija aquí trabajando aquí y bueno, y a ellos le han ido bien aquí, gracias a Dios. Este país ha ayudado mucho a mis hijos.
13: Vive del comercio autónomo, recorre las calles de la capital ofreciendo una bebida tradicional venezolana. Trabaja de domingo a domingo porque dice que no hay tiempo libre cuando se busca el éxito.
12: Y bueno, lo caminé bastante, lo he caminado, pero estoy caminando todavía con mi emprendimiento de chicha. Y aquí voy poco a poco. Un amigo venezolano que le agradezco mucho, que me dio trabajo cuando yo llegué. Y bueno, me vendió este coche y se lo fui pagando poco a poco. Y bueno, aquí estoy emprendiendo y gracias a Dios, y que me ha ido muy bien. No, yo trabajo todos los días porque aquí no hay que dejar de trabajar.
13: Aunque sus días en Quito han sido bastante buenos, sostiene que el precio por buscar mejores condiciones, sobre todo en lo económico, ha sido alto, porque por ejemplo en las noches tiene que enfrentarse a la soledad o al hecho de no poder estar con los suyos en los momentos cuando más lo necesitan.
12: Y bueno, estuve por aquí, mi papá murió hace 15 días y no lo pude ir a ver. No, sí me comuniqué, vi el video por video y esas cosas, vi que mi papá, cuando estaba fallecido, le estaban enterrando y todo, pero no pude estar con él los últimos días de él, en su último día. Fue un poco difícil porque estuve pasando días amargos y todo, pues.
13: Abelardo se ha planteado el objetivo de trabajar para comprar una casa en su tierra natal. Dice que esta necesidad es lo que lo impulsa a recorrer en cada jornada las calles de Quito.
12: Mi proyección a futuro es regresarme a Venezuela y adquirir una casa que todos los venezolanos estamos buscando allá en Venezuela. Todos los migrantes venezolanos están saliendo, salimos de Venezuela pues para eso, para adquirir su casa.
13: La paciencia, la constancia, la gratitud y el amor por su familia son los pilares que lo sostienen, aun cuando el panorama se presenta con adversidades. Sostiene Abelardo Requema, que tras finalizar cada día, se siente más cerca de las metas trazadas.
12: Lo único que le digo a los migrantes venezolanos, que sigan adelante, que el éxito va a llegar solo, que cuando emprendan un negocio, su éxito va a llegar. Que no se desesperen, que todo poco a poco y de mano de Dios.
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8: ¿Qué nos dice la nueva encíclica del Papa León XIV sobre la migración? El padre Miguel Ángel Gullón, presidente de ALER, nos comparte la siguiente reflexión a la luz de la nueva encíclica.
25: Amigos y amigas de ALER, de este maravilloso programa Caminantes, Vidas que se Mueven, la reciente carta encíclica del Papa León XIV, Magnifica Humanitas, nos habla de los migrantes, de estas personas que todos somos alguna vez. No podemos decir, aquellos son los migrantes. No, nosotros estamos de una tierra hacia otra, siempre buscando un mejor futuro. Y esta carta encíclica tan esperada, a un año de la elección del Papa León XIV, nos dice cómo los migrantes son personas sujetas de dignidad. Nos dice en el número 42. El magisterio social del Papa Francisco se desarrolla en la línea de Gaudium et Spes, que invita a contemplar la historia con esperanza. Y luego vendrá Evangelii Gaudium, donde se afirma que el anuncio cristiano tiene un compromiso social en donde debemos escuchar siempre el clamor de los pobres, de los migrantes y de las víctimas de las nuevas formas de esclavitud. Más adelante, en el número 78, nos dice cómo los pobres, los migrantes, los refugiados, los desplazados, las víctimas de la violencia, son aquellas personas que debemos siempre acompañar, como lo hizo Jesús en su tiempo. Más adelante, en esta carta encíclica Magnifica Humanitas, en el número 81, nos dice cómo el Papa Francisco invitaba a reconocer en los migrantes no simplemente un problema a resolver, sino una imagen viva del pueblo de Dios en camino, personas con dignidad, recursos y sueños, que tienen derecho a ser tratadas con respeto y piden la oportunidad de poder formar parte activa de las sociedades que la reciben. Ya casi por último, en esta carta encíclica, en el número 227, nos dice cómo debemos construir entre todos y todas una civilización del amor, donde se respete y defienda la dignidad de cada persona, haciéndose voz de los pobres, de los migrantes y de las víctimas de las guerras. Queridos amigos y amigas de ALER, no es algo viejo, siempre defenderá la dignidad de los migrantes. Y este ha sido nuestro aporte a la luz de la carta encíclica del Papa León XIV, Magnifica Humanitas, la cual invitamos a todos y todas a leer. Un saludo desde el equipo de Radio Seibo en República Dominicana.
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8: El Mundial de Fútbol es un escenario en el que se incrementa significativamente el riesgo de trata de personas y explotación sexual. Desde Argentina, las hermanas Oblatas lanzan campaña para prevenir la trata con fines de explotación sexual durante el Mundial 2026. El reporte con nuestro compañero Félix García desde Radio Aire Libre.
28: Argentina, impulsan campaña Cero Tolerancias a la Trata de Personas en el contexto del Mundial de Fútbol. La Congregación de las Oblatas en Rosario, Argentina, lanzan una campaña en redes sociales para sensibilizar contra la trata en el contexto del Mundial de Fútbol.

0: 2026, que acaba de comenzar. Detrás de los grandes eventos deportivos también se esconden o invisibilizan historias de explotación y de la trata de personas. Con la consigna «Juguemos todos en el mismo equipo», el de la dignidad humana, buscan llamar la atención sobre la trata de personas en el contexto del Mundial 2026 en redes sociales. Patricia es laica en la obra de las Oblatas en la ciudad de Rosario y así nos cuenta sobre la campaña impulsada en redes sociales.
1: El Mundial de Fútbol congrega a millones de personas que vienen de distintos países y en algunas ocasiones detrás de eventos deportivos tan grandes se pueden encubrir de trata de personas con fines de explotación sexual. Es por eso que desde el proyecto educativo y de misión de la Congregación de Hermanas Oblatas del Santísimo Redentor de Rosario, queremos dar una señal de prevención y sensibilización sobre esta problemática a través de estos flyers, así como también concientizar sobre las señales a las que debemos estar alerta, teniendo una mirada en la que siempre esté presente la dignidad humana. Campañas de este tipo se hacen en todos los países donde se encuentra la Congregación de las Hermanas Oblatas, para movilizar a la comunidad a que no nos quedemos callados ante esta realidad.
0: Si ves situaciones sospechosas, ofertas laborales engañosas, personas controladas o privadas de su libertad, no mires para otro lado. Reportó para Caminantes, Vidas que se Mueven, Aire Libre Radio Comunitaria de Argentina.
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4: Cuando la tierra se seca y el hambre no da tregua, la migración forzada se convierte en la única alternativa para sobrevivir. A continuación, escucharemos el testimonio de campesinos hondureños que están sufriendo los efectos del cambio climático. Este reportaje es de nuestro compañero Inmer Gerardo Chévez, desde Radio Progreso en Honduras.
5: En julio ya vamos a comenzar la temporada del fenómeno del Niño. Va a ser una canícula extendida julio, agosto y parte de septiembre.
6: De acuerdo a los pronósticos, el próximo mes de julio el suelo se podría comenzar a agrietar y el cielo se negará a llover. En las manos de quienes siembran la tierra, el miedo ya comienza a crecer. Es la angustia silenciosa de los de abajo y las de abajo, de las que alimentan a un país mientras la institucionalidad les da la espalda para proteger a los intereses del gran capital.
7: Si no cultivamos, no producimos y no hay alimento para la familia y por el gobierno también, porque el gobierno tampoco nos está ayudando en nada para fortalecer a los campesinos. Pero primero Dios es el que sabe.
6: La voz de Sandra Medina del municipio de Potrerillos en el departamento de Cortés es el eco de miles de campesinos y campesinas. El fantasma del fenómeno del Niño vuelve a amenazar los campos hondureños y con él la certeza de que el plato de comida en la mesa campesina está en peligro.
7: La producción está por los suelos porque no hay, los insumos son caros, la temporada está, el cambio climático está perjudicando a la producción de lo que sembramos, entonces no hay mucho siembra, mucho producto para cultivar.
6: No es una simple baja en la producción. Es una amenaza de subsistencia. Para el líder campesino Bernabé Solís, el panorama que se dibuja en el horizonte no es nada alentador. Las palabras son duras, pero reales.
8: El fenómeno del Niño hay que ponerle o mirarlo con otros ojos. Se pierde el cultivo porque solo queda puro guate. Cuando sembramos maíz solo queda puro guate, nada de mazorca, nada de maíz, sino que todo aquello que queda en la deriva ahí, entonces no cosechamos nada y cualquier otro cultivo que nosotros también sembramos, lo mismo es porque todo cultivo necesita el agua.
6: Hambruna, una palabra que la ciencia meteorológica respalda con datos fríos. Carlos Alberto López, jefe de meteorología de Copeco, advierte que la canícula prolongada y la sequía extrema no son predicciones lejanas. Son una realidad inminente que azotará todo el país, pero con mayor impacto en el denominado corredor seco.
5: En agosto vamos a estar registrando temperaturas como que si estuviéramos en temporada de verano. temperaturas entre los 40 grados centígrados y temperaturas altas, y no solamente aquí en la zona norte.

0: en la mayor parte del territorio nacional se van a estar generando esos registros de temperaturas. Recordemos que estamos pronosticando un niño moderado para esos meses. Eso significa de que las lluvias van a ser menos frecuentes, menos intensidad de lluvias y los acumulados bastante pocos. Así que lo que va a estar predominando es un viento bastante cálido del sur y del este y aumentando las temperaturas y teniendo 10, 15 días sin lluvias, ese va a ser el comportamiento.
1: Carlos Alberto, ¿para qué mes entonces espera que las lluvias comiencen a arreciar un poco?
0: El pronóstico, lastimosamente el pronóstico estacional nos indica de que el fenómeno del Niño podría continuar después de septiembre, ¿verdad? El pronóstico que tenemos es a 3 meses, pero después de septiembre podría haber una extensión. Es bastante probable que eso suceda.
2: Comunidades enteras sin agua, cosechas de maíz y frijol convertidas en polvo. Sin embargo, frente a esta catástrofe climática, la peor sequía sigue siendo la de las políticas públicas. Francisco Godínez, de la Central Nacional de Trabajadores del Campo, CNTC, denuncia que el gobierno prefiere mirar hacia el gran capital.
3: Bueno, es una crisis en el campo, porque el cambio climático está afectando en gran cantidad de tierra que los campesinos cultivan, más las leyes del gobierno que ponen inseguridad jurídica las tierras que tienen los campesinos. Entonces esto va a disminuir la producción y la sequía, va a haber escasez de alimentos en el país.
2: Existe una ironía dolorosa en esta crisis. Son las pequeñas y los pequeños campesinos, los marginados, los olvidados, quienes producen los granos básicos que consume toda Honduras. Si ellos y ellas caen, el golpe lo sentirá la mesa de cada ciudadano y de cada ciudadana.
3: Vamos a estar ya teniendo en algunos departamentos que va a haber gente que va a llegar hasta morirse del hambre, porque al no haber cómo producir y comprar, va a haber hambre. Lo único que aquí los medios no hacen esas investigaciones, sino que solo sacan reportajes de otros países, y nosotros también tenemos casos que están en el país.
2: La posible escasez que viene no solo vaciará los graneros, desnudará un problema estructural histórico que las autoridades se niegan a resolver. Bernabé Solís insiste en que la sequía del cielo es grave, pero la sequía de apoyo estatal es letal.
4: Por eso es que nosotros, siempre y cuando peleamos la tierra, con el bien y entendido, para trabajarla y hacerla producir, porque de allí siembra con aquella esperanza de cosechar, y que de allí vamos a comer y que también los lucramos de dinero para poder comprar otras cosas que las necesitamos nosotros. El grano básico se viene más bajo, pero así es, con esta situación que estamos, no es bueno.
2: A la falta de lluvia se le suma el eterno mal endémico de Honduras: la injusta distribución de la riqueza. Un campo sin agua, un campesinado sin financiamiento y la tierra. La tierra concentrada en pocas manos, mientras los que la sudan se quedan con las manos vacías. Y nos quedamos con esta pregunta: ¿hasta cuándo se sostendrá el país sobre los hombros rotos de sus productores y productoras?
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9: Finalizamos en Venezuela con este reporte de Radio Fe y Alegría Venezuela, que nos comparten el siguiente testimonio de una madre que después de varios años vuelve a reencontrarse con sus hijos.
10: Y como dicen, el buen hijo siempre vuelve a casa. Hoy nos encontramos con una madre de 4 hijos, 2 mujeres de 36 y 26 años y 2 adolescentes de 12 a 14 años. Olida Santa Fe es una madre que le tocó pasar por la despedida de su hija mayor hace 7 años rumbo a Chile, y hace 2 años regresó, pero ya no era solo su hija, sino su nieta también. La señora Santa Fe perdió la experiencia de vivir los 3 primeros años de vida de su nieta, pero ahora es su mayor bastón. Cuéntanos, señora Olida, ¿cómo ha sido ese proceso de volver a reencontrarse con su hija?
11: Tenerla cerca, tenerla en casa, tenerla en el pueblo, pues es la tranquilidad, la paz que pues para una madre genera. Tuvo 4 años fuera del país, en Chile. Bueno, de allá se trajo una princesa y formal, focalizó más la familia, más nos tuvo más cercano porque trae una bebé y ahorita pues disfrutamos de esa niña, es chilena. Hay muchas familias deseando tener sus hijos acá cerca.
10: Señora Olida, cuando su hija regresa a Venezuela, ¿cuál fue el rumbo que decidió para ayudar al sostén económico de su hogar?
11: Ella se desenvuelve en el área del crédito, pero más sin embargo su esposo es un apoyo para ella, ya que está en el extranjero y pues él es soporte para lo que ella se desenvuelve.
10: ¿Todavía tiene familiares en el extranjero y cómo es tenerlos?
11: No es fácil porque los dos esposos de mi hija pues están fuera del país y bueno, como toda esposa, como toda mujer, pues la ayuda idónea es ahí, la protección está ahí, pero bueno, por razones obvias, circunstancias del país, están fuera del país, pero con la voluntad de Dios, sé que pronto van a estar aquí, van a volver.
10: Es importante mencionar que aquí en el Nula, Estado Apure, todavía hay personas emigrando y que les ha tocado dejar a sus hijos. ¿Cómo usted ha sentido o visto esta situación?
11: No es sencillo decirlo cuando uno sale a festejar algún cumpleaños y ver a ese niño que está cumpliendo años, pero no está la mamá, no está el papá, esa persona, pues siempre se siente la tristeza. No hay como estar en familia. Yo siempre sueño y no he dejado de soñar que vienen cambios y que con la ayuda de todos lo vamos a lograr. Un poco de paciencia y bueno, abrazarnos en los momentos más difíciles también.
10: Muy significativa esa última frase, señora Olida, y es que es así, abrazar a las personas que todavía tenemos en casa y los que están en el extranjero, toca acompañarlos por medio de una pantalla. Hoy en día hay muchos hijos que han regresado a Venezuela y que están emprendiendo, trabajando, aplicando estrategias económicas que aprendieron en el extranjero y que ha podido ayudar en la economía de cada hogar. Gracias, señora Olida, por este espacio. Desde el Nula, Estado Apure, para Caminantes, Adriana González.
9: Terminamos con esta producción del programa Caminantes Vidas que se Mueven, una producción realizada en colaboración con las radios que forman parte de la red de migración y comunicación de ALER. Agradecemos la sintonía desde esta emisora y les invitamos a que nos escuchen la próxima semana en esta misma estación. Desde Radio Guayacocotla, en México, se despide Mónica López.
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8: Permítanos una breve pausa en la franja educativa de la Red Informativa de ARPAS. 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La paz es no tener miedo de poder expresarnos libremente, de pensar o de ser diferentes. 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
13: Queremos agradecer a usted por estar en sintonía de la franja informativa y educativa de ARPAS. Hoy le presentaremos en la entrevista a Ricardo Navarro, presidente del Centro Salvadoreño de Tecnología CESTA, quien nos profundiza el problema de la deforestación ambiental en El Salvador.
14: La deforestación continúa siendo uno de los principales desafíos ambientales en El Salvador. La reducción de áreas boscosas no solo impacta la biodiversidad y los ecosistemas, sino que también tiene consecuencias directas para las comunidades, el aumentar el riesgo de inundaciones, deslizamientos, escasez de agua y afectaciones a la salud y a la calidad de vida. Para profundizar en este tema, Conversaremos con Ricardo Navarro, él es el presidente del Centro Salvadoreño de Tecnología Apropiada CESTA, quien compartirá su análisis sobre los retos ambientales que enfrenta el país y las acciones necesarias para garantizar un futuro sostenible.
15: Gracias, siempre es un gran gusto estar acá de nuevo con ustedes.
14: Doctor, hablar de la deforestación, ¿qué significa para un país como El Salvador?
15: Mire, podemos verlo localmente y globalmente. A nivel local, ¿en qué nos ayuda que haya un bosque? Lo primero, nos ayuda al clima, ¿verdad? O sea, un clima agradable. Nos ayuda que cuando hay lluvia, el agua penetra a los mantos acuíferos, porque el bosque es como un obstáculo para que el agua se mueva, ¿verdad? Al quitar el bosque, el agua ya no entra al subsuelo, sino que sigue cuesta abajo, ¿verdad? Por la ley de la gravedad. Entonces genera problemas en las partes bajas de la ciudad. Acuérdese usted hace una década lo que pasó con un bus que iba de la iglesia de Límbera. 32 personas levantó el río ahí, el acerguate levantó el bus y lo metió al cauce ahí. Bueno, y además queda el subsuelo sin el agua necesaria. Cuando hay necesidad de sacar el agua para utilizarla, no hay agua. Y ya podemos hablar de muchos otros beneficios. Un beneficio obvio, ¿verdad?, es que los bosques pues nos dan frutos, ¿verdad? A veces frutos que uno puede consumir, como un aguacate, por decir, un mango, limones, lo que sea. A veces también medicinas nos dan las plantitas, ¿verdad? Nos sirve como leña también y todo. O sea, podemos hablar de una serie de beneficios locales. Pero a nivel global, a nivel planetario, los bosques sirven para estabilizar el clima. Esa es como la, digamos, como el objetivo principal de los bosques, mantener un clima donde podamos vivir. Ese es el punto. O sea, nosotros, como seres vivos, necesitamos condiciones más o menos estables, ¿verdad? No podemos estar cambiando de muy frío a muy caliente. Entonces, esa es la tarea de los bosques, mantener un clima estable en el planeta. Claro, hay pequeñas variaciones, pero pequeñas. ¿Qué pasa cuando usted retira los árboles de un lugar? Un desierto, por ejemplo, ¿qué sucede? Durante el día son temperaturas extremas. Durante la noche, temperaturas frías. Entonces, el bosque lo que viene a hacer eso es. Hay que entender que esto es parte de todo lo que es la biosfera. O sea, en la parte exterior del planeta está donde se mueve toda la vida. El planeta es un planeta vivo, ¿verdad? Así como un árbol de esos grandes milenarios que hay en algunas partes, el árbol es un árbol vivo, pero en la parte central es casi como una roca, ¿verdad? Es en la parte exterior donde se mueve todo, que usted ve que hay bacterias, hay animalitos, y crece y da frutos a veces. Igual pasa con el planeta, es en la parte exterior, ¿verdad? Todo lo que es la biosfera que le llamamos, ahí donde está toda la vida. Y los árboles juegan un papel fundamental. Entonces, deberíamos nosotros preocuparnos porque en el planeta más de la mitad ya han sido quitados. Todo el planeta está oscilando. Mire, cuando uno ve, por ejemplo, cómo la temperatura va aumentando, ¿verdad? Vamos fuera de control. ¿Verdad? Vamos fuera de control. Y el asunto es que no solo es que vamos fuera de control, cada vez en forma más acelerada. Solo para ponerle un ejemplo. Allá en el año 2015 en Francia, cuando se celebró la conferencia de las partes de la Convención Marco de las Naciones Unidas sobre Cambio Climático, ¿verdad?, se estableció ahí el famoso Acuerdo de París, ¿verdad? Una de las cosas que decía era que no llegáramos a más de 1.5 grados centígrados arriba de la temperatura que se tenía hace un par de siglos atrás, antes de la Revolución Industrial. 1.5. Y dijeron los científicos europeos, en un programa que se llama Copérnicus, que maneja todo lo que es el ambiente en Europa, dijeron, miren, si nosotros continuamos en este camino, en marzo de 2042, vamos a llegar a 1.5. Hace cosa de un par de meses, quizá, salió un reporte de Copérnico de nuevo y dijeron, si nosotros seguimos en esta misma situación, vamos a llegar a 1.5, que no, se supone que no debíamos llegar, ¿verdad? Vamos a llegar en febrero 2029. 2029 está ahí nomasito. Y que conste, ¿eh?, que cuando ellos dicen llegar a un punto es porque en los últimos 20 años el promedio ya superó ese punto. 2023 llegó a 1.48. 2024 llegó a 1.6, ya pasó. Algunos meses de 2024 llegó casi a 2 grados arriba. 2025 bajó un poquito, 1.46. 2026 están vaticinando el super niño que viene, probablemente sea récord de nuevo. ¿Qué quiere decir? Ya llegamos, básicamente, ya llegamos. Lo que pasa es que el promedio de los últimos 20 años no nos da todavía arriba de 1.5, nos da como a 1.44, creo, por ahí, el promedio. Pero ya llegamos en los últimos años a eso. Y eso, primero, obviamente, por todos los gases de efecto invernadero que se han lanzado a la atmósfera, que lo que he hecho es aumentar la energía interna de la atmósfera. Estamos hablando de la troposfera. La troposfera tiene como 16 kilómetros de espesor en el Ecuador y como 8 kilómetros en los polos. Así es el tamaño de la... En promedio, digamos 12 kilómetros, en promedio. Bueno, pues hemos aumentado la energía interna. Entonces, se ha elevado la temperatura. Y los principales causantes, como dije, son los gases de efecto invernadero. Pero, en segundo lugar, cambios en el uso de la tierra. Ahí van los bosques. ¿Por qué? Porque los bosques son carbono. Absorben carbono. El famoso proceso de fotosíntesis, ¿verdad? Agarran el carbono y nos devuelven el oxígeno. Esa es la tarea del árbol, entre otras, ¿verdad? La fotosíntesis. Entonces, claro, cuando usted tala los árboles, ese proceso ya no se da, por un lado. Y por otro lado, todo el carbono almacenado se regresa al planeta. A veces en forma de CO2, a veces peor en forma de metano. Eso es más terrible todavía. Y eso es lo que está calentando el planeta. Entonces, quitar los bosques, mire, es atentar contra la vida. Y hay que entender una cosa, mire. Hace 2000 años, quitar un bosque no era problema. Había bastante árbol. Ahora ya debemos de pensar en que destruir un bosque es estar destruyendo la vida. Todas estas deforestaciones que están sucediendo en El Salvador, estamos destruyendo El Salvador. Estamos llevando al país a su muerte. Eso es lo que estamos haciendo con la deforestación. Pero, ¿seguimos? Mira, acá con esto del espino, 8 manzanas de bosque destruyeron. 8 manzanas. Y yo estaba recibiendo ahí notas ahí en el WhatsApp y todas las cosas que uno ve por ahí. Me están diciendo que allá en Coatepeque, creo que es, que están destruyendo una zona 3 veces más grande. Me están diciendo que en los planes de Renderos, otra cosa igual. Que allá en La Unión, más que eso. Que en Chalatenango, o sea, en todo el país está sucediendo eso. Digo, y lo que pasa es que no han dimensionado la grave situación en que como país nos estamos metiendo. O sea, estamos llevando a El Salvador a su propia destrucción. Pero los que tienen poder económico y poder político no han logrado entender eso. Ese es el problema.
16: Doctor, usted mencionaba distintos puntos de afectación cuando lógicamente se pierden los árboles por el tema de la deforestación. Aquí vemos entonces que este no es solo un problema ambiental, sino que también social y económico.
15: Por supuesto, y hasta político, diría yo. Claro, es que mire, cuando usted destruye los árboles y usted le hace falta el agua, usted tiene un problema social, porque económico, porque tiene que pagar a veces caro por un agua que a lo mejor está sucia y a lo mejor está enferma bebiendo esa agua y a lo mejor te tienen que gastar en medicinas y después que la gente protesta. Mire, ¿cuántas veces hemos visto nosotros gente protestando camino al aeropuerto? ¿Vean? Y a veces hay gente que a lo mejor tiene que ir a tomar un avión y pierde el avión. Imagínate todos los líos eso. Y yo le garantizo, después de que termine esta época lluviosa, ahí van a estar otra vez comunidades protestando. Ese es un lugar que se oye a cada rato que hay protestas. Pero le garantizo que en varias otras partes del país sucede lo mismo. Uh-huh. O sea, de ambiental se disemina a lo social, a lo económico y hasta a lo político. ¿Verdad? Porque claro, al hablar del ambiente, estamos hablando de la vida. Y es lo que no logran dimensionar los que tienen poder de decisión, ¿verdad? Económica y política. No logran dimensionar que allí estamos nosotros destruyendo, al estar destruyendo los bosques. Algunos piensan que simplemente ganas de molestar. Mire, yo escuchaba a este señor hace poquito, ¿cómo se llama? Romeo Lemus, ¿verdad? Uh-huh. Él decía que estos señores de Todos Somos el Espino son activistas políticos. Y digo, ¿cómo puede ser tan irresponsable este individuo para decir semejante cosa? Nosotros deberíamos estar agradecidos con estas personas, que casualmente son mayormente mujeres, pero también hay hombres, ahí en el grupo este de Todos Somos el Espino. Debemos estar agradecidos a todas las personas que están luchando por contribuir a generarnos un mejor ambiente. Un mejor ambiente quiere decir una mejor vida para todos y para todas. O sea, ¿cómo los podemos estar acusando de que son activistas políticos partidarios? Como que estuvieran al servicio de un partido político. O sea, es que hay que entender que cuando hablamos del ambiente, estamos hablando de algo que nos afecta a todos. Porque mire, cuando vienen estas lluvias, ¿me entiende? Le afectan tanto a usted como a mí, y cuando no vienen, igual. Uh-huh. ¿Me entiende? O sea, nos afecta a todos. Entonces creo que aquí, cuando hablamos del ambiente, deberíamos de apartarnos de intereses políticos partidarios y tratar de contribuir todos en tener un mejor ambiente, pues. Pero eso es lo que a veces no entienden, y si lo entienden, lo hacen porque son deshonestos, ¿no?
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18: Ana no escucha el silbato del árbitro, pero eso no la detiene. Desde niña aprendió a leer el juego con los ojos y a sentir la vibración del balón en los pies. Hoy demuestra que el fútbol se juega con la mente y el corazón. Reconocer nuestro poder es demostrar que la inclusión no es un favor, es un derecho. Ana no juega a pesar de ser sorda. Juega porque es buena y punto. Sus compañeras y el árbitro lo saben. 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
17: 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Continuamos con más. Hoy estamos en la entrevista con Ricardo Navarro del CESTA, quien nos habla sobre el problema de la deforestación en El Salvador.
16: Ricardo, aquí miro también otro problema, porque lógicamente se destruye un bosque, usted ya bien lo decía, en una parte X, pero esa destrucción, ya lo mencionó usted, va bajando en distintos problemas. ¿Cómo repercute la deforestación en la vida cotidiana de las comunidades?
15: Mire, aquí se oye, por ejemplo, a cada rato, allá por la colonia Santa Lucía, usted ha oído, uh-huh, que hay inundaciones. Mire, aquí hay un centro comercial que yo he estado alguna vez ahí, me parece un centro bonito, y cuando llueve parece que son las cataratas del Niágara, como cae el agua sobre los vehículos ahí, ¿verdad? Aquí hemos visto, bueno, ya hablábamos, ¿verdad?, de inundaciones que hasta han atentado contra la vida de algunas personas. Pero mire, pero en términos generales, mire, las comunidades dependen del agua, como uh-huh, todo, ¿verdad? Aquí hay varias juntas de agua, porque ANDA no logró satisfacer de agua a toda la población. Se han desarrollado más de 2.500, según dicen, juntas de agua. A mí lo que me preocupa a veces es que algunas juntas de agua no se han preocupado mucho por proteger el entorno. Porque usted puede extraer el agua, pues siempre el agua está en un manto por ahí, y a ese manto le llega el agua de alguna parte. Y eso suele ser alguna zona aledaña que tiene un bosque. Entonces hay que proteger esos bosques. Y a veces ha habido, como están preocupados, tal vez por estar, suministrando el agua, a veces no se han preocupado mucho por proteger el entorno, y es importante proteger el entorno. Entonces, ¿qué sucede cuando usted deforesta? Las comunidades no tienen agua, eso tiene impacto directo en la alimentación, las cosechas, ¿verdad? Y sobre todo que tenemos un clima bien cambiante, que yo recuerdo hace ya varias semanas atrás, cuando se dijo, algunos dijeron, va, que había que ir a sembrar, decían. Porque ¿verdad? Después venía una época seca y entonces que tenía que estar el maíz creciendo y todo, dejó de llover, muchas cosechas se perdieron. Otros dijeron, no, esperémonos mejor a mediados de junio, creo que decían, para ir a sembrar, porque ya va a haber más estabilidad en el agua. Parece que ellos acertaron. Y lo pongo en esos términos, porque ahorita, a como está el clima y como lo vemos venir, es de estar adivinando. Es de estar adivinando. Porque uno no sabe, porque son condiciones nuevas. Cuando las condiciones eran más o menos estables, antes que sabíamos que había una determinada concentración de dióxido de carbono en la atmósfera, había una determinada temperatura más o menos estable, digamos un medio siglo atrás, uno podía decir más o menos, bueno, viene la lluvia ya en mayo, ¿verdad? Todo y vienen los vientos en octubre, ya más o menos. Hoy no se sabe eso. Y cada vez estamos entrando a situaciones más difíciles de predecir, producto de todo lo que es la alteración del ambiente, producto de del sistema productivo, de todo el sistema económico nacional y mundial. Pero esto no lo reflexionan los grupos de poder, y eso es peligroso porque, mire, estamos llegando a situaciones graves. Yo no quiero sonar apocalíptico, pero yo creo que en el corto plazo vamos a tener algún cambio abrupto en las situaciones ambientales. Porque lo que hemos visto hasta el momento ha sido más que todo un cambio un tanto lineal, ¿verdad? Un tanto lineal en crecimiento. Pero ya los científicos están alertando un cambio abrupto, no se puede descartar. Mire, cualquier rato sube la temperatura un grado de un solo para arriba, o dos grados, y eso, les digo, nos va a poner de rodillas, ¿verdad? Ahí casi que poniéndonos a rezar de que llueva o que deje de llover, porque se va a los extremos el clima. Y esto lo vamos a ver pronto, siento yo, ¿verdad?
16: Esto es importante, doctor, porque aparte de la disponibilidad del agua que está en riesgo, también se pone en riesgo el tema de la agricultura y la seguridad alimentaria. Usted claro. Ya bien lo decía, de que antes se sabía cuándo sembrar. Pero aquí hemos tenido tanto a Mateo Rendón como a don Luis Treminio y nos han dicho de que no se puede sembrar porque la tierra está muy caliente y la semilla no va a germinar. Claro. Usted mismo dijo que se había pasado la siembra para finales de este mes de junio o en junio, ¿verdad? ¿Cómo está el tema entonces? ¿Qué consecuencias podríamos tener para la agricultura y la seguridad alimentaria?
15: Mire, acá eso está un poco así de la lotería, ¿verdad? ¿En qué número irá a caer? ¿Hoy qué está el mundial ahí? A ver quién va a ganar el partido tal, ¿verdad? Les toca a los agricultores estar adivinando, ¿verdad? Adivinando porque aquí... Yo recuerdo, inclusive algunos años atrás, que se decía, esta es la primera lluvia, el invierno no ha venido, y no dejaba llover. A veces sucedía lo contrario, que hay que ir a sembrar, y de pronto dejaba llover. O sea, aquí es un poco estar adivinando. Nosotros con algunas comunidades que trabajamos dicen, bueno, lo que tenemos que hacer es tratar de cultivar algunas... especies que son resistentes a la lluvia y otras que no necesitan mucha lluvia, ¿verdad? Por si llueve poco, estas sobreviven, y si llueve bastante, sobreviven estas otras. Pero ese es el asunto, que el alimento está en tela de juicio. Pero ante eso, fíjese que a mí me sorprende cómo es que las autoridades no prevén esto. Porque lo que deberíamos tratar de hacer, primero, como estrategia nacional, garantizar que en El Salvador se produzca el alimento que necesitamos. ¿De qué estamos nosotros dependiendo? De las importaciones, imagínese usted. Cada año, si no se importa la cuarta parte o la tercera parte, ¿verdad?, de granos, cada año. Lo que es las verduras, se habla del 80, se habla del 90% de verduras que vienen de los países vecinos. Ay, ¿qué pasa cuando venga alguna situación climática seria que los países vecinos no tengan suficiente para exportar? Ahí vamos a estar nosotros que no vamos a saber qué hacer. Y van a comenzar los problemas políticos, le cuento. Yo le digo, no termina en problemas políticos. Entonces, ¿qué deberíamos hacer? Prever eso. Tratar de ir generando condiciones para que el territorio nuestro produzca el alimento que necesitamos. Claro, un 10%, 20%, pero no más de importaciones, ¿verdad? El asunto no es solo económico, porque algunos pueden decir, me sale más barato importar que producir. Puede ser. Ahí es donde el gobierno debe intervenir, creando los subsidios adecuados. Países con más recursos que nosotros, como Estados Unidos, ponen subsidios ¿verdad? Para garantizar que tengan su producción, ¿verdad? Ahí siempre están jugando con eso, porque lo importante es que tengamos cierta seguridad que vamos a tener el alimento que nosotros necesitamos. Y ahí de eso se derivan muchas otras cosas. Por ejemplo, yo sostengo que deberían establecerse reservas estratégicas de granos. El famoso IRA. Uh-huh. Una cosa así debería tenerse. Y no solo grandes bodegas de IRA, así centralizadas. En cada municipio, ¿verdad? En cada municipio deberían tener sus pequeñas, ¿verdad? En cada municipio deberían...

0: protegerla en todas partes. En todas partes deberíamos tener semillas. Fíjate, nosotros en Cesta hacemos unas dos o tres veces al año intercambios entre agricultores, ¿va? Uh-huh. Y lo que promovemos es intercambiamos semillas. Entonces traen semillas de por allá por Oriente, con otros de por allá por Occidente, intercambian semillas tratando de que la semilla esté disponible en todas partes del país. Eso en alguna medida puede garantizar que haya alimento, porque a veces uno no sabe, de pronto en el corredor seco hay una situación muy grave, pero otras partes pueden suministrar el alimento. A veces sucede lo contrario, ¿verdad? Que en una parte llueve más, en otra parte llueve, no llovió, lo que sea, con un clima tan cambiante, deberíamos nosotros estar preparándonos para esas eventualidades. Pero acá no, lo ambiental sigue estando como excluido de los análisis políticos.
1: ¿Hay comunidades que ya no tienen que comer en El Salvador, doctor?
0: Mire, mucha gente ya no tiene que comer porque acá la situación social, pues, lamentablemente no va bien, ¿verdad? Nosotros vemos eso a cada rato, pues. La tierra, como no se ha protegido, ¿verdad?, con toda la deforestación, malos usos de la tierra, cada día las cosechas van siendo cada vez menores. Entonces eso incide directamente en el alimento de la gente. Y claro, aquí no se ve pues mucha actividad económica que sea adecuada para el territorio nuestro. Pues se piensa a veces en actividades así como Google y esas cosas, ¿va? Y eso puede generar algún impacto positivo, quizás. Pero todo lo que es la inversión en la pequeña, micro, iba a usar la palabra empresas, pero empresas a veces se piensa como cosas más grandes, digamos, pequeños emprendimientos, ahí creo que debería enfocarse el trabajo, digamos, sobre todo las autoridades, y claro, la empresa privada también debería apoyar en eso, pues. Pero lo que vaya, ¿cuál es el objetivo mayor de las empresas grandes? Hacer dinero. Eso es lo que quieren. Pero que quieren meter empresas como la minería para hacer dinero. No les importa si van a contaminar a la población, quieren hacer dinero. Claro, yo no estoy en contra de que quieran hacer dinero, pero deberían tener cierto nivel de mentalidad social, pues, de ayudar también a la población, ¿verdad? Bueno, pues eso falta, ¿verdad?
1: Porque de nada sirve hacer dinero si al final tenemos un planeta, o en este caso un país, sin medio ambiente cuidado.
0: En eso vamos, mire, le voy a contar, yo hace poco me invitaron, no sé ni cómo fue que me invitaron, pero me invitaron a un evento para discutir estrategias de cero basura. Se realizó un gran evento allá en Turquía y me invitaron. Y yo no sé cómo, pero la cosa es que me invitaron y fui. Y allá vi yo entré en contacto con algunas gentes que tienen facilidad para producir pequeños emprendimientos de cómo, gestionando los desechos, pueden generarse buenos fondos a nivel micro. Entonces nosotros estamos entusiasmados de ver cómo reproducimos eso aquí en El Salvador, ¿va? Estamos en esas pláticas, ¿va? A nivel micro. Entonces yo creo que a nivel micro hay muchas oportunidades de poder trabajar a nivel micro. Pero yo creo que en eso debería concentrarse el gobierno, ¿va? Porque yo siento que el gobierno, quizás, no solo este gobierno, yo creo que la mayor parte de gobiernos del mundo, como que creen que la solución está en las grandes corporaciones, que ha sido la historia mundial. Ah, ¿y eso en qué ha resultado? En que hemos incrementado la temperatura del planeta 1.5 grados centígrados ya. Hemos, en el último medio siglo, destruido el 69% de la abundancia de vida silvestre, mamíferos, aves, reptiles, anfibios y peces. Hemos llenado el planeta de contaminación, de varios niveles de contaminación, incluyendo plástico. Plástico está en todas partes. Entonces digo, tenemos que repensar que estamos haciendo algo malo, ¿verdad? Y una de las cosas malas es que nos hemos preocupado por fortalecer lo grande, cuando lo grande, a veces por ser muy grande, no se fija en las cosas pequeñas, ¿me entiendes? O sea, digamos, si fuera aquí un gigante, imagina un gigante caminando, no ve a los animalitos chiquitos, ¿verdad? Entonces tenemos que poner el enfoque en ver cómo promovemos riqueza a partir de microemprendimientos. Pero eso casi no se ve en ninguna parte del mundo. Se encuentra siempre, como le digo, yo he estado observando procesos de esa naturaleza en relación con los desechos, ¿verdad? La gestión de los desechos, y yo siento que eso se puede reproducir.

0: pero fíjese que hay poco apoyo para esas cosas. Porque inclusive la banca, fíjese, para la banca es más fácil prestar $1,000,000, porque usted, verá, se relaciona con una empresa y la analiza y la contabilidad y todo, que prestar 1,000 préstamos de $1,000. ¿Me entiendes? 1,000 por 1,000 es $1,000,000, va. Porque usted tiene que tratar con 1,000 gente. Claro, yo sé que cuesta más. Pues sí, pero entonces vivimos en un mundo donde al que se termina apoyando es el grande. Usted va a creer que las grandes empresas que explotan petróleo en muchas partes del mundo tienen subsidios. Las grandes corporaciones petroleras les dan subsidios. Si usted quiere poner un molinito de viento por ahí, no encuentra de quién le apoye para eso. O sea, es que por eso es que vamos mal. Yo creo que tenemos que reflexionar que vamos por mal camino y tratar de enderezar el camino, pues, ¿verdad? Pero eso es lo que siento que no se da.
1: Bueno, doctor, muchas gracias por hablar con nosotros sobre estos temas importantes de deforestación e impacto en las comunidades. Le agradecemos.
0: No, yo le agradezco mucho y felicito porque le dedican ustedes espacio a este tipo de discusiones. Es grave lo que está sucediendo y amerita estarlo discutiendo.
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0: 11 de la mañana con 17 minutos.
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0: 11 de la mañana con 46 minutos.
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3: 12 del mediodía en punto.
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12 del mediodía con 16 minutos. 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
4: Doce del mediodía con 42 minutos.

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1: 12 del mediodía con 46 minutos.
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una de la tarde con 17 minutos. 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

0: 1:46.
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0: Una de la tarde con 59 minutos.
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2:17. 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

0: 2 de la tarde con 45 minutos.
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3: 3:00 p.m. con un minuto.
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1: 3 de la tarde con 16 minutos. 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
1: Y aquí sintonizando con Alejandro Matías, con mi turno de 3 y media hasta 5 y media. Y espero que disfruten este día martes con estas canciones gruperas que a ustedes les gustan mucho. Recuerden que nos pueden llamar en el 2413-2641 para pedirme una canción. Igualmente en el 76720385 para también pedirme una canción. Y los dejo con más canciones y éxitos.

0: 3 de la tarde con 47 minutos.
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Y seguimos aquí con más éxitos. No sé si a los estudiantes, que espero que también nos estén sintonizando, les cancelaron las clases hoy, ya que a mí y a mis compañeros nos la cancelaron, y también a otro colegio por ahí me estoy escuchando que también se la cancelaron, pero yo vi a uno de escuela yendo a escuelas. Así que mándenme mensaje en el 7672-0385 y síganos sintonizando y escuchando más éxitos.

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1: Y aquí me piden un saludo para Rickson Obed de la San José, me dice aquí. Y espero que le esté pasando muy bien sintonizando. Recuerden que nos pueden escribir en WhatsApp con el número 7672-0385 y nos pueden llamar en el 2413-2641. Y seguimos aún con más música que suena y pega.

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3: 3:59.
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Y aquí siguiendo en mi turno y mandarle feliz Día del Padre a todos los padrecitos que este día están trabajando o están con sus casas y con sus hijos. Más que todo, mandarle saludos a mi papá, ya que él para mí es una muy buena persona, ya que me da mis estudios. Pero bueno, le mando feliz Día del Padre a él y a todos los padres. Seguimos con más éxitos musicales.

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Y aquí con las canciones más exitosas de esta historia de todo el mundo. Y aquí ya estamos viendo con el profe el partido de Noruega. Y esperemos que gane Noruega y que gane su primer mundial Haaland. Y que sea muy...

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Y aquí complaciendo los que me escribieron en el WhatsApp 7672-0385 para pedirme sus músicas favoritas. Y ahorita les voy a leer el mensaje que me pusieron. Me dice que si lo pudiera complacer con una canción de Sé que te amo, de Cumbia Pedregal y Mariana Seoane. Así que aquí está la canción que me pidieron. Muchas gracias por...

0: 4 de la tarde con 45 minutos.
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1: Y muchas gracias a los que me siguen escribiendo aquí en WhatsApp y me pusieron que gracias por la canción y quiero mandarle un saludo a mi padre Jaime Jacobo, que lo quiere mucho y que pase y que es un excelente padre, y otro saludo para su esposo que al parecer es padre. Ay, un saludo para su esposo también, y aquí les dedico una canción a ellos dos. Espero que les guste mucho.

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2: Las 5:02.
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dentro de... Y aquí ya casi despidiéndonos de nuestro demiturno de las 3 y media de la tarde a las 5 y media de la tarde igualmente. Ay, también recordarles que el otro martes voy a andar por aquí y que escuchen nuestros compañeros que el día viernes, lunes y jueves, si no me mal recuerdo, van a estar aquí.

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1: 5 de la tarde con 15 minutos. 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

Y siguiendo poniendo todavía más éxitos musicales de banda. Recuerden que nos pueden escribir para pedir sus canciones favoritas en el 7672-0385. Y también nos pueden hacer una llamada en el 2413-2641. Síganos sintonizando en esta 92.1 FM, que suena y pega.

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2: Y despidiéndonos ya de este turno muy hermoso, la verdad. Y recuerden que esta es una radio 24/7, así que pueden seguir disfrutando de estas canciones exitosas gruperas. Y nos vemos hasta la otra semana. Muchas gracias por sintonizarnos.

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3: Gracias por elegirnos y sintonizar la radio revista de las comunidades Voces en Contacto. Hoy es martes 16 de junio y seguimos compartiendo las historias y realidades de nuestras comunidades. Este espacio es para usted, para amplificar las voces en todo el país a través de la red informativa de ARPAS. Les saluda Francisco Calles y vamos a iniciar con los titulares. Defensoría del Consumidor intensifica inspección en establecimientos del país ante la celebración del Día del Padre. Fiscalía General de la República inició este día primera fase de restitución de dinero a afectados por Credit Cash. Médicos sindicalistas cuestionan declaraciones del presidente Nayib Bukele sobre la atención en salud. Recuerde que también nos pueden acompañar en nuestras redes sociales, en X, en Instagram y en TikTok. Nos encuentran como @arpassv, en Facebook como ARPAS, donde cada día compartimos información, análisis y realidades de lo que ocurre en nuestro país.
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3: Iniciamos la información como lo decíamos en titulares. La Defensoría del Consumidor intensificó las inspecciones en establecimientos del país ante la celebración del Día del Padre, revelando que uno de cada cuatro negocios no cumple con la normativa de precios y promociones.
5: La Defensoría del Consumidor anunció que ha realizado alrededor de 250 verificaciones en distintos puntos de venta a nivel nacional como parte de su plan de monitoreo de precios por el Día del Padre. El presidente de la institución, Ricardo Salazar, informó que el 25% de los comercios inspeccionados presentaron incumplimientos, entre ellos publicidad engañosa y venta de productos vencidos.
6: Prácticas que pueden acarrear sanciones de hasta 500 salarios mínimos.
7: Cerca pues de un 75% ha resultado con un nivel de cumplimiento, un 25% con un nivel de incumplimiento. En aspectos vinculados a la falta de información en promociones y oferta, también pues el tema de producto vencido y la falta de los mecanismos de atención a los consumidores. En los casos de incumplimiento, nosotros activamos un procedimiento sancionatorio, como lo establece la ley, que puede derivar en sanciones entre los 200 hasta los 500 salarios mínimos, dependiendo pues de la gravedad de la infracción.
5: Además, la entidad presentó los resultados de una encuesta sobre hábitos de consumo en esta festividad. El estudio revela que el 42% de los salvadoreños celebrará con una comida en casa, mientras que el 33% optará por restaurantes. En cuanto al gasto, el 43% planea invertir entre $30 y $60 en regalos y festejos, y un 22% destinará entre $60 y $90. Con estas acciones, la Defensoría busca garantizar que los consumidores reciban información clara y precios justos durante una de las celebraciones familiares más importantes del año.
3: Aunque El Salvador ha dado pasos iniciales en la construcción de un ecosistema de inteligencia artificial, persisten desafíos en conectividad, investigación y regulación que limitan su avance, según el reporte preparado para la IA de la UNESCO.
5: El informe El Salvador, reporte del estadio de preparación para la inteligencia artificial de la UNESCO, señala que el país ha incorporado herramientas digitales y creado un marco institucional para impulsar la inteligencia artificial, pero enfrenta obstáculos estructurales que frenan su desarrollo. Uno de los principales retos es la brecha digital. Mientras el 59.72% de los hogares urbanos cuenta con acceso a Internet, en las zonas rurales apenas alcanza el 23.38%, lo que dificulta la adopción equitativa de servicios basados en IA. En el ámbito de servicios públicos, la plataforma de telemedicina Doctor SB ha logrado más de 400.000 usuarios y miles de consultas diarias, pero la UNESCO advierte que la validación clínica de las aplicaciones de IA en su segunda fase aún está pendiente. El documento también subraya la baja inversión en investigación y desarrollo, equivalente al 0.14% del PIB, y la necesidad de fortalecer la formación de talento especializado. Entre sus recomendaciones figuran la incorporación de alfabetización y ética de la IA en el sistema educativo y programas de capacitación para funcionarios públicos. Asimismo, el reporte destaca la ausencia de una estrategia nacional de inteligencia artificial con objetivos claros y la falta de normativa específica para regular la adquisición pública de sistemas de IA, lo que deja vacíos en la protección frente a riesgos como sesgos algorítmicos, manipulación de contenidos o falta de transparencia en el uso de algoritmos. La UNESCO concluye que, aunque El Salvador ha iniciado la construcción de un ecosistema de inteligencia artificial, el reto principal es garantizar que estos avances se desarrollen con inclusión, acceso equitativo y protección de derechos.
3: La Fiscalía General de la República comenzó este 16 de junio la primera fase de restitución de dinero a más de 200 de afectados por la financiera Credit Cash, investigada por captación ilegal de recursos.
5: La Fiscalía General de la República informó que 212 víctimas del caso Credit Cash recibirán la devolución de sus fondos en una primera etapa del proceso, que se realiza bajo supervisión judicial y con apoyo de la Policía Nacional Civil. El fiscal general Rodolfo Delgado explicó que las personas serán contactadas directamente por la institución para detallar el mecanismo de entrega. Esta fase inicial corresponde a afectados con cuentas entre $1,000 y $5,000. Mientras tanto, la FGR continúa con la identificación y documentación de más víctimas para avanzar en etapas posteriores. El caso se abrió el 12 de marzo, cuando la Fiscalía allanó una agencia en Chalatenango y capturó al propietario, Gerson Adriel Orellana Ayala, acusado de defraudación a la economía pública y lavado de activos. La investigación ha revelado más de 18.000 contratos y recibido 8.654 denuncias de personas que entregaron dinero bajo la promesa de altos rendimientos. Como parte del proceso judicial, la Fiscalía incautó 47 inmuebles, 175 vehículos, incluidos autobuses, y cuentas bancarias por más de $38 millones vinculados al empresario. Según la institución, Credit Cash operaba con un esquema de captación ilegal, utilizando aportes de nuevos inversionistas para cumplir obligaciones con los anteriores. Mientras avanza el proceso de restitución, algunos usuarios y empleados de la financiera han realizado caravanas exigiendo la liberación de Orellana, lo que refleja la tensión social que rodea el caso.
3: El Observatorio Universitario de Derechos Humanos advirtió que los fallecimientos de personas privadas de libertad bajo el régimen de excepción siguen siendo una de las principales preocupaciones en materia de derechos humanos en El Salvador.
6: El informe anual 2025 del Observatorio Universitario de Derechos Humanos, OUDH, señala que las muertes de personas privadas de libertad continúan en aumento y carecen de información pública clara sobre sus causas y responsabilidades. De acuerdo con datos de la organización Socorro Jurídico Humanitario, durante 2025 se documentaron 120 fallecimientos en el contexto del régimen de excepción, de los cuales 109 correspondían a hombres y 11 a mujeres. El grupo más afectado fue el de personas entre 18 y 59 años, con 72 casos registrados. El informe detalla que 61 muertes no tuvieron causa determinada, 36 se relacionaron con falta de atención médica y 15 presentaron posibles indicios de violencia. La mayoría de los decesos ocurrieron en hospitales, 87, mientras que 26 se registraron dentro de centros penales, 4 en bartolinas policiales y 3 en viviendas. Desde la implementación del régimen de excepción en marzo de 2022, las organizaciones defensoras de derechos humanos han contabilizado más de 500 muertes en centros penitenciarios. El Observatorio Universitario advierte que la ausencia de datos desagregados y de investigaciones transparentes impide establecer las circunstancias de los fallecimientos y las responsabilidades correspondientes. El Observatorio recordó que el Estado tiene la obligación de garantizar la vida, la integridad y la atención adecuada de las personas bajo su custodia, y llamó a fortalecer la transparencia y la rendición de cuentas en el sistema penitenciario.
3: Queremos agradecer a usted que está en sintonía de Voces en Contacto. Gracias por informarse con nosotros. Continuamos con más. La Organización Meteorológica Mundial advirtió que el fenómeno del Niño podría consolidarse entre junio y noviembre del 2026, con efectos severos en la región centroamericana, donde se prevén sequías rápidas y temperaturas extremas.
6: El boletín de la Organización Meteorológica Mundial indica que existe un 80% de probabilidad de que el Niño se instale entre junio y agosto de 2026, con más del 90% de certeza de que se mantenga hasta noviembre. Los modelos anticipan un evento de intensidad moderada, con posibilidad de alcanzar magnitud significativa. En Centroamérica y el Caribe, las proyecciones apuntan a condiciones más secas y cálidas de lo normal, lo que eleva el riesgo de estrés térmico, pérdida de cultivos y reducción en la disponibilidad de agua. En El Salvador, especialistas advierten que sectores como la agricultura y la salud pública podrían ser los más afectados. El secretario general de la ONU, Antonio Guterres, calificó la situación como una alerta climática urgente, recordando que el cambio climático amplifica los efectos de El Niño al potenciar la energía acumulada en la atmósfera y los océanos. La Organización Meteorológica Mundial subrayó que estos pronósticos buscan brindar información temprana para que los gobiernos adopten medidas de prevención y protección de los medios de vida, especialmente en comunidades vulnerables.
3: La diputada de Vamos, Claudia Ortiz, advirtió que la gobernabilidad en El Salvador se ha convertido en un concepto utilizado para justificar la obediencia al Ejecutivo, lo que limita la participación ciudadana y debilita los mecanismos de control democrático.
6: Durante sus declaraciones, Ortiz señaló que el discurso oficial sobre gobernabilidad ha derivado en una concentración de poder que reduce los espacios de participación y los mecanismos de rendición de cuentas. A su juicio, la verdadera gobernabilidad debe ser democrática y responder a las necesidades del pueblo, no únicamente a los intereses de los gobernantes.
8: Lo que tenemos es concentración de poder. Lo que tenemos es autoritarismo. Lo que tenemos es cierre del espacio cívico, cierre de los espacios de participación ciudadana. Una democracia no puede florecer, no puede estar viva, no puede avanzar si la ciudadanía no puede hacer dos cosas: expresar sus demandas libremente, sus quejas, buscar defender sus derechos libremente. Y por otra parte, también si no puede pedirle cuentas a los gobernantes. Porque, bueno, como dice el doctor Álvaro Ortiga en su libro El Sistema Político Salvadoreño, que yo lo recomiendo mucho ese libro porque da muchas herramientas para comprender la política y la historia política de El Salvador. Él dice que si bien sin elecciones no hay democracia, que es cierto, ¿no? Pero tampoco sin rendición de cuentas tampoco hay democracia. Entonces la democracia y la rendición de cuentas van de la mano.
5: La parlamentaria recordó su intervención en un foro en Oslo, donde afirmó que cambiar un miedo por otro no puede ser un modelo para una paz sostenible. Explicó que, aunque la población percibe mejoras en seguridad, también han surgido temores relacionados con posibles abusos de poder y arbitrariedades institucionales. Ortiz advirtió que los principales desafíos del país incluyen la concentración de poder y riqueza, el debilitamiento de la transparencia y la independencia institucional. Para alcanzar una paz duradera, dijo, es necesario fortalecer la justicia, garantizar igualdad ante la ley y atender problemas estructurales como vivienda, educación, salud y el costo de la vida.
8: El mercado de vivienda en El Salvador está distorsionado totalmente. Entonces, ¿cuáles son las causas de esa distorsión? Que muchas son estructurales y otras son más recientes, por fenómenos recientes. Una de las causas porque el mercado de vivienda en El Salvador, como dice la gente, está bien cara la vivienda. El alquiler y la compra de vivienda no alcanza el salario mínimo para cubrirlo. Entonces, una madre soltera con varios hijos se la ve muy difícil, por ejemplo, para poder acceder a una vivienda. Entonces aquí queremos, con esta propuesta, hacer una corrección en esa distorsión de mercado. Estas plataformas no pagan impuestos, no están reguladas. Por ejemplo, los hoteles, un hotel paga impuesto de 5% de impuesto de turismo. Lo pagan en el fondo los turistas, ¿no? Entonces nosotros estamos proponiendo que exista una contribución especial del 3% de lo que se le cobra a los turistas por alquilar estas a través de estas plataformas, y que esa contribución especial se vaya a un fondo que le hemos denominado Fondo de Incentivo a la Vivienda Accesible.
5: Desde su bancada, destacó propuestas como acceso a vivienda, reducción de impuestos para sectores trabajadores, transparencia en el uso de fondos públicos y medidas para mitigar el impacto del alto costo de la canasta básica. Finalmente, subrayó que el papel de los diputados debe centrarse en representar las necesidades de la población y promover soluciones estructurales de largo plazo, más allá de medidas coyunturales.
3: Y así nos vamos a nuestra primera pausa comercial. Ya volvemos con más en Voces en Contacto.

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5: Queremos agradecer a usted que se mantiene en sintonía de Voces en Contacto. Nosotros seguimos compartiéndole más información. Desde Radio Tehuacán, Manuel Rodríguez nos comparte la reacción de médico sindicalista sobre las declaraciones del presidente Nayib Bukele cuando dijo que médicos extranjeros vendrán a enseñar a médicos y enfermeras de cómo atender a la población.
6: El presidente de El Salvador habló sobre que los médicos extranjeros vendrán a enseñar a los médicos, enfermeras y especialidades en salud de El Salvador a cómo ejercer la salud a nuestro país. El doctor Rafael Aguirre, sindicalista, nos habló de estas declaraciones que hizo el señor presidente de El Salvador sobre dicho tema.
7: Yo lamento profundamente las palabras vertidas por el señor presidente. Haber dicho de que los extranjeros van a venir a enseñarle aquí a los salvadoreños cómo atender a la población, realmente fue algo mezquino, fue algo irresponsable de su parte. Ahí es donde se nota que no tiene buenos asesores y que lastimosamente él tiene una gran ignorancia de la capacidad y de la mano de obra que tiene aquí trabajando en el país. Disculpe, eso no es así. Y ahí yo le pediría, yo lo he dicho, yo le pediría una disculpa al señor presidente hacia el gremio médico y hacia los profesionales de la salud.
6: También nos habló que aquí en El Salvador tenemos muy buenos profesionales en salud.
7: Aquí tenés vos enfermeras capacitadas en nefrología, capacitadas en cuidados oncológicos, capacitadas en unidad de cuidados intensivos, es decir, en UCI. Son enfermeras capacitadas. ¿Sabes que en el Seguro Social, para que una enfermera se considere especializada, tienen que pasar 6 meses en capacitación, mínimo 6 meses en capacitación, para poder decir que es una enfermera especializada? Todas las enfermeras que vos ves en áreas especializadas tienen mínimo de preparación de 6 meses, al menos 2 diplomados de cada una de estas especialidades.
6: En este tema recalcó que en el país están los mejores especialistas de la región. De Radio Tehuacán en Tecoluca, San Vicente, les informó José Manuel Rodríguez.
5: Integrantes de la Delegación Sociedad Ética de Washington de Estados Unidos visitan a Santa Marta en Victoria Cabañas para beneficiar a la comunidad con jornadas médicas. Marina Rivera de Radio Victoria nos comparte la siguiente nota.
8: 8 integrantes de la Delegación Sociedad Ética de Washington de Estados Unidos visitan la comunidad El Rodeo en Santa Marta, Distrito de Victoria, en Cabañas Este, desde el 13 al 19 de junio de 2026. Ya son 16 años de hermandad entre West y esta comunidad. Maya Cosán, integrante de la delegación, nos habla del objetivo de esta visita.
9: Esta es una visita que hacemos casi cada año. Empezamos con esta relación de hermanamiento con el rodeo y con la comunidad de West en 2010 y hasta ahora, con el apoyo de la DESCO y de toda la comunidad, continuamos con varios proyectos y actividades juntos para que todos aprendan y mejoren la calidad de la vida aquí, también como nosotros de la delegación. En esta delegación somos 8 de los Estados Unidos, incluso 2 jóvenes, un médico, una dentista y 4 otros voluntarios. Y también tenemos nuestro líder, a Cristina, que también mucha gente en Santa Marta y el rodeo conoce desde hace muchos años.
10: Durante su estadía en la comunidad, estarán compartiendo con las y los habitantes consultas médicas y odontológicas, y además visitarán las áreas organizadas de Santa Marta, expresó Cosán.
9: Esta semana estamos haciendo varias actividades en colaboración con el ADESCO y la comunidad. Incluso ya pasamos casa por casa, visitando todas las casas del rodeo, repartiendo cepilla de dientes, pasta de dientes y también, más que todo, comunicando las actividades de la semana. Incluso la clínica dental, y estamos aquí con una dentista que se llama Dr. Saida de los Estados Unidos, ofreciendo limpieza, extracción, relleno, educación sobre cómo cuidar los dientes, y también una clínica médica con chequeo de salud básico y algunos consejos.
10: Esta delegación también comparte su satisfacción en cuanto al acompañamiento comunitario y los resultados favorables con los proyectos ejecutados que son financiados por WES.
9: Y puedo hablar de parte de toda la delegación que estamos muy, muy impresionados de no solamente los resultados del trabajo que ha hecho la comunidad, pero también de la organización, de las decisiones que han tomado, de la administración, del reporte de todos los gastos. Todo ha sido súper, súper bien organizado y muy impresionante. Estamos muy orgullosos del trabajo que ha hecho el rodeo y de la relación que hemos desarrollado en los últimos 16 años.
10: En la comunidad El Rodeo, cada año las familias reciben en sus hogares a esta delegación y comparten historia comunitaria, logros, desafíos y apuestas comunitarias.
11: Para Voces en Contacto, desde Radio Victoria en Cabañas, informa Marina Rivera.
5: Y ahora vamos a conocer cómo estará el clima en las próximas horas a través del Observatorio Te Informa del Ministerio de Medio Ambiente y Recursos Naturales.
12: Saludos en este martes 16 de junio desde el Ministerio de Medio Ambiente. Las condiciones meteorológicas para este día serán que tendremos una onda tropical bastante al sur del país y también flujo del este acelerado. Hemos amanecido con alguna lluvia, sobre todo en el sector oriental, y esperamos que se mantengan hasta media mañana. Por lo tanto, también para la tarde estamos esperando probabilidades de lluvias en la zona norte y también en la cadena volcánica central y occidental. Para la noche, estas lluvias se estarán concentrando solamente en la zona norte. Y para la madrugada, ojo con esto, estamos esperando probabilidades de lluvias que se pueden mantener hasta el amanecer del siguiente día en la zona central y occidental del país. Por lo tanto,

0: Esperando a nivel general entre los 30 hasta los 36 grados Celsius, siempre más cálido en la zona oriental y en la zona costera. Las mínimas refrescando únicamente en horas de la madrugada, a nivel general entre los 13 a 18 en zonas altas y el resto del país entre los 20 hasta los 25 grados Celsius. Recuerde, hay condiciones para probabilidad de lluvia puntuales en todo el territorio nacional, sobre todo para la madrugada del día de mañana.
1: Un incendio estructural registrado en la colonia 14 de diciembre en el distrito de Soyapango fue sofocado por el cuerpo de bomberos, evitando que las llamas se propagaran hacia viviendas cercanas.
2: El cuerpo de bomberos de El Salvador atendió este martes un incendio en una estructura que funcionaba como bodega y car wash, ubicada sobre la calle antigua Atonacatepeque, en Soyapango, San Salvador Este. Las cuadrillas ejecutaron maniobras de control y extinción para detener el avance del fuego y proteger las viviendas aledañas. Aunque el siniestro fue controlado, las labores de enfriamiento continuaron con el fin de eliminar focos activos y reducir el riesgo de una posible reignición. Las autoridades confirmaron que no se reportaron personas lesionadas. Hasta el momento, las causas del incendio no han sido determinadas, por lo que se mantienen las investigaciones para establecer el origen del siniestro y evaluar los daños ocasionados en la estructura afectada.
1: Y así nos vamos a la pausa, ya volvemos con más en Voces en Contacto.
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1: Gracias a usted por seguir en sintonía de Voces en Contacto. Es un gusto para nosotros continuar informándole a través del 92.1 del FM. A continuación vamos a presentarles una entrevista que realizó YSUCA al diputado Francisco Lira, quien hace un análisis legislativo con temas como rendición de cuentas y otros temas importantes para El Salvador.
11: Hoy el diputado Francisco Lira hará un análisis legislativo. Buen día, diputado. Bienvenido a YSUCA.
12: Aquí estamos a tus órdenes, Gerardo.
11: Bueno, diputado, vamos a comenzar con esta entrevista y hacer remembranza. El pasado 1 de junio, el mandatario salvadoreño Nayib Bukele cumplió un año más de gobierno. ¿Qué tan importante considera el tema de la rendición de cuenta de los presidentes en un sistema democrático?
12: Hay que hablar con mucha claridad y como oposición tenemos que ser bien responsables. En ningún momento la Constitución de la República indica que el presidente de la República debe hacer una rendición de cuentas en el Pleno Legislativo. La Constitución indica que debe de hacerla a través de los ministros, llevar los informes pertinentes. Esto no quita que la costumbre se hace ley. porque todos los primeros de junio, en los periodos anteriores de los presidentes anteriores, siempre habían llegado a rendir cuentas. Y una de las deudas que tiene este gobierno